Bueno, ya está todo listo, todo dispuesto, las mesas, los manteles, el bar está casi listo, están probando ya la iluminación acá en Open Hotel. Seguimos con buena música que tú siempre seleccionas a través del 9915-790-98 como esta.

ya comencemos con algunos pedidos musicales. Francisco desde Quillota nos escribió y quiere escuchar la música del grupo Hit, G-I-T. Suenan dos temitas acá en la previa.

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Hoy estamos en la Asunción de la Virgen, un fin de semana religioso, festivo religioso, el día 15, el día de hoy, y mañana saludamos a Roque, mañana domingo. Seguimos con buena música sin parar, estamos en la previa de la fiesta retro Zona de Clásicos, en Open Hotel Quillota, Chile. 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

Bueno, aquí saludando a Paulita Peña y Cristian López, que vienen con un grupo grande como siempre. La estamos acomodando acá para que se ubiquen de la mejor manera. Siempre le gusta cerquita de la pista, así que vamos a escuchar más música sin parar. De fondo suena Dr. Alban, ¿cierto? El dentista. Bueno, vamos a escuchar dos temitas de Dr. Alban, una petición de Paula y Cristian acá en la previa.

esperando ya a DJ Papalino con la tornamesa digitales para instalarse. Ya está aprobada la pantalla, la iluminación, todo listo y dispuesto. Ya viene estacionándose Chris DJ, así que vamos con la música y a la vuelta regresamos ya para ver cómo suena en directo. Y está llegando gente ya a los estacionamientos, como siempre, tempranito, para ubicarse la mejor manera y no perderse ningún momento de esta fiesta del día de hoy acá en Open Hotel.

cuando escuchamos la música de Bananarama. ¿Se acuerda este grupo de los 80? Lo escuchamos Zona Fuerte acá en la pista central, donde ya Chris DJ está pinchando con sus tornamesas digitales. Entre Chris DJ y Papalino nos van a hacer bailar 80, 90 y algo más. Sorpresas musicales que tienen siempre ellos con video música. Suena Bananarama, dos temitas acá en la previa.

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20 horas con 58 minutos. 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

Véngase, que nadie lo detenga, dice un dicho por ahí. A pasarlo bien, la gente de La Cruz, de Nogales, del Melón, de Hijuela, de Limache, Quilpué, Villa Alemana, de Valparaíso, Viña del Mar, tiene tiempo de venir para acá. Se queda acá en Open Hotel, con estadía, una promoción de estadía con dos entradas, desayuno incluido, estacionamiento. Acá en la previa se vive la buena música y, por supuesto, la fiesta retro que es hoy en Open Hotel también. 70, 80, 90 y pincelada de los 2000. Cuatro décadas en una sola fiesta acá. En la previa, continuamos.

Está prendido Cristian Peña, está prendido, claro que sí, ¿eh? Y también DJ Papalino y Chris DJ, infaltable el símbolo, los 90, no, los noventeros, le gusta esta música del símbolo, ilegal, el Sandy Papa, en fin, Real to Real, el Fonquete y todo lo demás, ¿eh? ¿Cierto? Que es lo que quieres, Anina. Ahora, el símbolo suena fuerte acá en la previa de la fiesta de la zona de clásico. Véngase rápidamente a pasar un buen momento con todos sus amigos o con la familia, con los amigos de siempre, ¿cierto? Ese grupito que siempre se junta en casa, venga a bailar acá a Open Hotel 7080 92.000.

Inception, este tema New Sensation y algo más, ¿cierto? Bueno, pretexto para escuchar en la previa de la fiesta retro. Adelante, pasen nomás, ningún problema. Los saludamos acá, no quieren hablar, ningún problema. Yo lo acomodamos y por mientras en la radio nos quedamos con la música del grupo australiano Inexex. Dos temitas en la previa de la fiesta retro.

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Bueno, esto está sonando de fondo. Los invitamos a compartir quizá un cumpleaños, aniversario y matrimonio, a pasarlo bien. También mucha gente que está a esta hora llegando de fuera de la provincia de Quillota a pasar un buen momento y escuchar esta onda de los 80-90, que no es muy recurrente, por supuesto, estas fiestas. Así que bienvenidas, bienvenidos a la fiesta Retro Sol en Clásicos en Open Hotel. La gente que va en su automóvil, véngase acá en Rotonda La Palma, pasa un poquito, avanza y está Open Hotel. Todo el mundo lo conoce y ahí hay 80, 90 y 2000 y también Pincelada de los 70. Con esta música continuamos.

Bueno, infaltable Los Ilegales, ¿cierto? Claro que sí, con todos estos temitas de los 90, el merengue hip hop suena fuerte acá en la previa de la fiesta Retro Zona de Clásico, donde está llegando bastante gente. Adelante nomás, ningún problema, ahí lo van a acomodar. Ahí tenemos bar, buena música, comida, food truck y mucho más. Y como siempre, los DJs de aquella época, DJ Paparino y Chris DJ. Estamos haciendo la previa de la fiesta Retro Zona de Clásicos, que ya comenzó.

Cuando suena el trío noruego AHA, por supuesto, ya abrimos las puertas del Open Hotel, del centro de eventos, de la pista principal y la terraza, para que usted también llegue, como muchas parejas han llegado, llegan tempranito, y hacen la, el backstage de la fiesta de todo, ningún problema. Somos como una familia, así, vienen siempre a bailar acá y esperan los principios de mes o las quincenas donde anunciamos por la radio, por las redes sociales esta fiesta. Así que muchas gracias por preferirnos y escuchar esta música del trío noruego AHA. Dos temitas de AHA acá en la previa.

0: sintonía, porque nos vamos con la música auténtico Decadentes acá en el Open Hotel y también en la radio. Dos temitas en la despedida de la previa, gentileza de Open Hotel y Botillería La Pipa. Recuerda que el 28 de agosto nos juntamos con el Pelado Rodrigo acá en Open Hotel. Ahora nos juntamos todo el mundo, véngase a la fiesta Retro Zona de Clásicos. Calefaccionado el salón, ningún problema, así que la humedad no entra acá a Open Hotel Quillota, Chile. Nos vamos, Cristian Peña en el sonido, Lalo Ormazábal en las palabras. Gracias a todos mis amigos de la Locomoción Colectiva y a toda la gente que está en su automóvil escuchando. Véngase a Aristía 527 a bailar 70, 80, 90 y pincelada del 2000 acá en la previa. Nos vamos, se viene el disco de Mix en directo Open Hotel. Estamos de lleno con la fiesta retro el día de hoy en Open Hotel Quillota, Chile. Chao, chao, hasta el próximo fin de semana. Adiós.
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0: hasta aquí llegamos con la previa. Eduardo Lalo Ormazábal estuvo calentando los motores para el carrete del fin de semana. No te despegues del dial porque en breve llega Disco Dance Mix en el 101.5. 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

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Vamos hasta las 3 de la madrugada con la mejor música para bailar y escuchar. En los controles, Christy J.

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Hasta las 3 de la mañana tienes pase liberado para disfrutar de Disco Dance Mix.

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También destacamos a Bob Seger en el 101.5 Main Street.

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1: Hola a todos, ¿cómo están? Muy buenos días. Feliz domingo desde ya para todos y cada uno de ustedes que llega muy temprano cada domingo para asistir a otra cita de los recuerdos. Esta, que llevará el número 32 en este domingo 16 de agosto de 2026. 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Listas las presentaciones, vamos a acompañarles en este día típico de invierno, ¿no? Este invierno sí que ha estado como los nuestros cuando éramos niños, cuando llovía una semana completa, faltaba la alimentación eléctrica, pero nos las arreglábamos, ¿eh? Los de hoy día, ¿no? La generación de cristal no es nada, pues no tiene celular y se le acabó la vida. Nosotros fuimos formados de otra manera. Bueno, en nuestra agenda esta es una fecha especial, ¿sí? Y específicamente, ¿no? Justo el 16 de agosto, nosotros nos remontamos al año de 1977, yo iniciaba mi aventura radial y una noticia golpeó el mundo entero. Se demoraba en llegar, no existía la internet, la cosa no era tan instantánea como hoy. Se comunicaba al mundo el fallecimiento del rey del rock and roll. Y como corresponde en nuestro esquema, en nuestro estilo de programa, está por cierto nuestro homenaje y recuerdo a la figura del rey del rock and roll. Pero hoy no lo haremos con rock and roll. Es tanta y tan extensa la discografía que hoy, siempre he querido hacerlo, pero además un programa distinto, ¿no? Iremos con el Elvis amoroso, con el Elvis romántico, con esas baladas que acompañaron tantas películas. Así es que hoy no habrá rock and roll, quizás un poquito al final, ¿no? Pero hoy vamos a disfrutar como homenaje y recuerdo de Elvis, de estos clásicos románticos de nuestros recuerdos. Espero que sea de vuestro agrado.

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Canciones de amor en la discografía de Elvis Presley en este domingo 16 de agosto, día en que de origen latín significa el que ha alcanzado la quietud. Roque es uno de los santos más populares y más queridos de la iglesia. La historia dice que Roque se despojó de todos sus bienes, se hizo peregrino y fue ayudando y sanando a mucha gente con el simple signo de la cruz. En la historia se recuerda a San Roque González, fundador de varias reducciones. Tuvo que hacer de todo, fue ingeniero, arquitecto, carpintero y murió martirizado junto con otros compañeros. Es una figura de América Latina, él murió en el año 1628. Roque, santoral para este domingo 16 de agosto, muchas felicidades.

Esta se llama Silvia, llorando en la capilla. No, la discografía de Elvis Presley, hoy clásicos románticos, en esta oportunidad conmemorando 49 años de su fallecimiento, ocurrido, como le decía, en la presentación de este programa, un día como hoy del año 1977, a la edad de 42 años. Le decía que siempre quise hacer este programa, pensaba que podría ser muy fome, pero en este negocio de la música, de la discografía, es una cosa curiosa, Elvis ha ganado más, o sea, sus herederos, ¿no?, los administradores de su fortuna, ganó más a nivel de discos después de su muerte, es curioso. Y además sigue generando dividendos, ¿no? La gente que todos los años llega hasta su mansión de Graceland, convertida en un museo. Y además la industria discográfica, que siempre saca alguna caja, edición de lujo, con tomas alternativas, en fin. Entre esa producción hubo un álbum rojo, un doble CD, llamado Canciones de Amor. Es un poco la base de este programa.

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Nunca lo sabré, indescriptiblemente, y estas cartas de amor, la discografía de Elvis Presley, clásicos románticos, en esta edición del domingo 16 de agosto. 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Si bien estaremos en la misma fórmula, clásicos románticos, la siguiente es una selección absolutamente representativa de la calidad vocal, de las inflexiones de su voz, de lo que logró transmitir. Por eso decía en la presentación de Elvis que no fue solo twist y rock and roll, también estos son verdaderos himnos románticos y vienen aquí unos buenos minutos de emoción.

De su segundo disco de oro, cuando se muestra un Elvis más maduro, ya no es el chiquillo rock and rollero, tuvo que hacer una pausa porque se fue a hacer el servicio militar a Alemania y allí recibió mucha música de Italia que logró adaptar. Y bueno, aparece esta canción, Está sola esta noche, Angel, que me encanta, y este que tiene un dejo de tristeza así, no puedo evitar enamorarme de ti. La discografía de Elvis Presley, en este el aniversario de su fallecimiento, se cumplen 49 años de su partida. Elvis murió muy joven, a los 42 años de edad. Para las nuevas generaciones que no saben de éxitos masivos en el mundo, algunos dirán, no, si BTS es lo máximo. Bueno, hay que sacar la cuenta, la permanencia en el tiempo y lo que ha significado en la industria, en la transformación de la juventud. En una sola frase, Elvis ha sido la figura más importante de la cultura popular del siglo XX. Es un acuerdo mundial en que es el ícono juvenil más grande hasta ahora de todos los tiempos que han transcurrido en el mundo del arte de la música.

Yo creo fama y fortuna, que la tuvo, ¿no? Indescriptiblemente triste. La discografía de Elvis Presley, clásicos románticos, decía yo que falleció muy joven, a los 42 años de edad. Tenía fama y fortuna, como lo dice esa canción, pero estaba solo, siempre solo. En algún minuto se dio cuenta de que sus amigos lo querían solamente por la fama, por el dinero, y entonces, abusando del alcohol y las drogas y medicamentos no autorizados, encontró la muerte un día como hoy, el 16 de agosto de 1977. Vamos a hacer un rincón de Elvis, el intérprete. Elvis tenía una voz muy versátil, un estilo llamado inusual, porque podría cantar el country, el blues, las baladas, el gospel, la música religiosa, y también ser un intérprete diferente para canciones famosas en su minuto, y es lo que vamos a hacer en la siguiente selección.

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Mary in the Morning, los besos del verano, las lágrimas del invierno y Te quiero tanto, Elvis Presley, gran intérprete de canciones famosas. Es nuestro invitado especial, nuestro recuerdo a mi figura de Elvis a 49 años de su fallecimiento. 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

Esta es una melodía desencadenada, My Way, a mi manera, un clásico este, y No me volveré a enamorar. Ahí están canciones que recorrieron el mundo con Tom Jones, por ejemplo, el mismísimo Frank Sinatra. No sé si usted estará de acuerdo, pero Elvis ha sido la figura más grande, el ídolo mundial del siglo XX. Otros dicen que es Frank Sinatra, pero yo diría que Elvis es superior, ¿no? Por masividad, por tiempo, por generaciones, porque contribuyó no solo a una venta de discos, a un negocio, sino que también a una generación de juventud que adoptó sus formas. En fin, Elvis, por cierto, en resumen, es un poquito superior a Frank Sinatra, que es un intérprete que tiene un dominio escénico, una figura, una pequeña participación también en el cine, ¿no? Pero creo que Elvis es superior.

No necesitas decir que me amas. Siempre en mi mente, canciones de amor. Nuestro homenaje y recuerdo a Elvis Presley a 49 años de su partida. Esto lo hacemos regularmente todos los años desde que estoy en el mundo de la radio y desde los 40 y tantos ya que estamos haciendo este programa de recuerdos. Y ahí uno puede sacar la cuenta y decir, oye, esto no es chiva, no es cuento. Porque fíjate que estamos en los 49 años de la partida de Elvis. Elvis falleció en el 77 y yo partí en esta aventura en la Radio San Martín en febrero de 1975. ¿Eh? Así que vamos por ahí.

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Si hablas en tus sueños, lo maravilloso de ti, la canción que le gusta a mi amigo Patricio Riveros, ¿sí? No puede haber un programa de Elvis si no está esta canción, ¿sí? Y esta que me encanta, Al borde de la realidad. Así surgen los recuerdos en la Radio Quillota. Muchas gracias por acompañarnos en la mañana de este domingo 16 de agosto, día de San Roque, aniversario número 49 del fallecimiento de Elvis Presley. Hoy lo hemos hecho de manera distinta, no hay rock and roll. Tenemos estas canciones para recordar su trayectoria.

Esta fue muy linda también, está en el cuarto disco de oro, se llama Corazón de Madera, No More. Es una versión, un clásico conocido como La Paloma también en el mundo latino. Y Yo Soy un Sentimental. La música de Elvis Presley en esta cita de los recuerdos aquí en la Radio Quillota. 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

No llores, papito, su versión de Herida, la gran canción de Timmy Yuro, y una canción de corte religioso. Hubo también una producción interesante en su discografía de música gospel, Amazing Grace, un verdadero himno. En esta cita de los recuerdos, aquí en la radio Quillota, Elvis también hizo versiones de los grandes, ¿eh? Su reconocimiento también, por cierto, a la música de los Beatles.

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Quédate junto a mí. Ayer algo, las piezas de Lennon y McCartney en la interpretación de Elvis Presley, el rey del rock and roll, pero que hoy nos trae solo veladas, clásicos románticos, en nuestro homenaje a 49 años de su partida en este domingo 16 de agosto. Así surgen los recuerdos en la radio Quillota. 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Vamos un poco a las clásicas en este estilo medio que es lo absolutamente representativo, además con la participación de su coro histórico, ¿no?, de Jordan Ailes.

Me encanta, esta es la chica de mi mejor amigo. Sospechas, ella no es como tú. La discografía de Elvis Presley en esta cita de los recuerdos, en este domingo 16 de agosto, es el programa número 32 de esta temporada. Vamos ya en el octavo mes del año y con este tremendo desafío, ¿no? De pasar agosto.

Torna a Sorrento, viene también en su segundo disco de oro, En el gueto y Te extraño. La discografía de Elvis Presley a 49 años de su muerte, para que lo sepan las nuevas generaciones, ¿no? Aquí hay un trabajo, hay una extensa discografía y además un negocio que sigue generando muchos dividendos cada año.

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Este es un desastre de tristeza, a mess of blue. Demasiado, too much. Y Kiss Me Quick, Bésame Rápido. La discografía de Elvis Presley aquí en la radio Quillota, como digo, es una selección distinta, no es lo habitual. Así es que, bueno, hemos escuchado durante tantos años sus clásicos de rock and roll que vale la pena ir en otra faceta en la discografía del gran Elvis Presley.

Ahí es cuando realmente empiezan tus penas. Es una canción también histórica, escrita por 1937, popularizado por los Ink Spot, y que después la relanzó Elvis Presley. ¿Qué es lo que ella realmente quiere y tú no me conoces? La discografía de Elvis Presley nos acompaña en este domingo 16 de agosto, programa especial. Bueno, especial sí, no tan diferente porque lo hacemos cada año por esta fecha. Hoy ha sido un poco diferente, clásicos románticos, canciones melancólicas, muchas piezas de sus películas, algunas incluidas en sus discos de oro. Y por cierto, no pueden faltar estas ya en la parte final del programa.

De los clásicos, Devuélvase al Remitente, un disco 45 single de millones de copias vendidas. Esto es Apegado a Ti, Stuck on You, y tú eres como mi amuleto, ¿no?, de la buena suerte. La música de Elvis Presley en esta cita de los recuerdos aquí en la Radio Quillota. 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

Esta canción marca un poco lo que fue la parte final de su carrera. Una gracia, estar siempre vigente. Tuvo altos y bajos, por cierto, pero logró mantenerse. Incluso me llamó la atención porque se había relanzado su carrera. Había hecho un concierto, pero histórico, transmisión en directo de la televisión desde Hawái con millones de televidentes en todo el mundo. Y además con la RCA habían lanzado un nuevo disco, donde viene Melancólico, Camino Abajo. Y bueno, de repente pasan estas cosas. En una de esas es un libreto que han seguido los grandes rockeros, los ídolos, sumidos en el alcohol y las drogas, terminan falleciendo muy joven. Escuchábamos estas mentes suspicaces, Una noche y Fiebre, en la discografía de Elvis Presley, completando ya nuestro programa de homenaje y recuerdo.

Bueno, y concluye así nuestro programa. Este que ha llevado el número 32 en esta temporada 2026, en este domingo 16 de agosto, cuando se cumplen 49 años de la partida de Elvis, falleció un 16 de agosto de 1977 a los 42 años de edad. 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Que sigan disfrutando de este típico domingo de invierno, que tengan una buena semana. Ya nos encontramos con otra cita de los recuerdos el siguiente fin de semana.

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Aquí está AC/DC, Back in Black.

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